0: más,
1: Hay dos cosas que para mí son.
0: Seguramente pan.
1: Te ponen unas baguettes. Panes que uno puede meter, que uno puede meter, que uno puede meter,

0: No puede meter al tostador, puede meter al tostador, meter al tostador, meter al tostador, al tostador, tostador, tostador, tostador, tostador, todo tipo. Todo tipo de pan, todo tipo de panes, tipo de panes, o de panes, panes, panes, panes, panes, pésimo, pésimo, pésimo, pésimo, pésimo, pésimo. Y luego te ponen toda una sección. Sección, sección, don, de pan dulce, de pan dulce, de pan dulce, de pan dulce, pan dulce, dulce. ¿Tú sabes qué hago?
1: Le pido a Juan que me traiga unas nueces del buffet, y al buffet, y a

bufé y hasta ahí fue y hasta ahí llegó y hasta ahí llegó y hasta ahí llegó. Yo no me hasta ahí llegó. Yo no me paro. Llego. 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Por paro. Seguramente dos panes dulces. O que el pollo no es lo suyo.

0: suyo, no es lo suyo, no es lo suyo, es lo suyo, suyo, tuyo, yo, o, que, o, que, o, que, hijo, que, hijo, que, híjole, que, híjole, híjole, el, híjole, el pezole, el pezole, el pescado, el pescado, el pescado net, pescado neta, pescado neta, que, neta, que, neta, que, neta, que, neta, que, qué complicación, qué complicación, qué complicación, complicación, complicación, acción, acción.
1: Pueden hacer algo que yo hice el año pasado.
2: Pero es la proteína que a uno le gusta, a uno le gusta, a uno le gusta, y no gusta, y no está, y no es,

0: El pollo rostizado.
1: Pensé el domingo.

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0: Sí, tengo una, sí, tengo una, sí, tengo una, tengo una, una, tengo una cuenta, una cuenta bien, cuenta viente, cuenta viente, cuenta viente, cuenta viente, bueno, una viente, bueno, una paciente, 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
1: todos los lunes,
0: Nuevos todos los lunes, todos los lunes y tenemos, y tenemos, tenemos, tenemos, tenemos,

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6. 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

Ya la nombraron.

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0: bicicleta, una bicicleta, bicicleta, una bicicleta, una horeta, una horta, una hora, una hora, una hora, hora, hora, haciendo, todo, siendo, todo, tiendo,
1: dos pechugas de pollo, que vas a sacar

0: que vas a calentar, que vas a calentar, que vas a calentar, vas a calentar, calentar, dónde, estar, dónde, en dónde, en un, dónde, en un microondas, en un microondas, en un microondas, en un 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

0: Laredo, hasta Nuevo Laredo, Nuevo Laredo, por Laredo, Laredo, y al Edo, y al Occidente, y al Occidente, y al Occidente, y al Occidente, y al Occidente, Occidente, Occidente, Occidente, desde la, desde la, desde la ciudad, desde la ciudad, desde la ciudad de México, de la ciudad de México, la ciudad de México, ciudad de México, hasta Guadalajara, México, hasta Guadalajara, México, hasta Guadalajara, hasta Guadalajara, hasta Guadalajara, hasta Guadalajara, Guadalajara, Guadalajara, Guadalajara, trenes rap, trenes rap, trenes rápidos, trenes rápidos, trenes rápidos, rápidos, rápidos, movidos, modernos, modernos, modernos, modernos, modernos, modernos, y seguros, y seguros, y seguros, y seguros, y seguros, seguros, seguros. Con honestidad, con honestidad, con honestidad, honestidad, honestidad,
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Debo sacar a los peces, para limpiarla.

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1: Ciudad de México.

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0: 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En redes sociales.
1: Es una maravilla, no una maravilla.

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0: Maravilla no haber maravilla no haber tenido una vida no haber tenido una vida no haber tenido una vida haber tenido una vida tan documentada una vida tan documentada tan documentada tan 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

Estamos de regreso en W Radio. Les tengo una pregunta, necesito que sean súper honestos. ¿Quién de ustedes, su adultez, su adultez, su adultez, muy joven. En la era de las redes sociales.

0: todo es de cámaras, todo el mundo,
1: Las apariencias más

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También juguetes y dácticos como.

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Pero hoy vamos a platicar de una de ellas.

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Les va a empezar a hacer preguntas.

0: El que acaba de abrir, que acaba de abrir, le acaba de abrir, el acaba de abrir, el negocio, abrir, el negocio, abrir, el negocio, el negocio, el negocio, negocio, negocio, y ocio, y uno, y uno 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

Si la infidelidad no te mata, te puede hacer más fuerte, más fuerte.

Bueno, raro.

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0: regresa, regresa, besa, besa.
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más espectacular que nunca. Aquí te creemos.

Considero que es tiempo de reconstruir la confianza de forma transparente.

0: Son las 2:05.
1: No es solamente

0: transparente y con resultados.
1: Trabajo,
0: ¿Quiénes también compitieron en la encuesta?

Encuesta, la encuesta, encuesta, encuesta, para obtener este cargo.

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0: Desarrollo, tarea de desarrollo, economía de desarrollo, económico, desarrollo económico, rollo económico, económico, económico, económico, del co, de la ciudad de México.
1: Casi después de

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Seguimos contigo, Marta de Baile.

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Ahorita que los debería escuchar,

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0: el negro como tipo el negro como tipo el negro como tipo el negro tipo el negro tipo el negro el negro Ahí está.
1: Te amo profundamente.

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0: Particular.
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0: Bien,
1: derramaba,
0: Mario, una anécdota, una anécdota, una anécdota, una anécdota,

0: Anécdota rápida, Mario.
1: Pájaro volando, el periférico a las 2 de la tarde.
0: ¿Por qué?
1: Quiero a Esteban, nacen en mi vida, nacen en mi vida, nacen en mi vida, nacen en mi vida.

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0: Entonces.
1: Podemos platicar de mil, podemos platicar de mil, podemos platicar de mil cosas, platicar de mil cosas, de mil cosas, mil cosas, mil cosas,
0: por eso, por eso, por eso, ya, por eso, ya, por eso, ya, eso, ya, eso, ya,
2: ya, ya, ya está, ya estás, ya estás. Ya estás, ya estás.
0: Ahorita estás. Ahorita saliendo, te va a dar una fecha.
2: Los doctores que vienen,
0: cero, cero, cero, cero, cero,
1: zumbe, zumbe, zumbe, zumbe, zumbe, Adiós, preciosa.
0: Ya nos ponemos a chambear, no se vaya, no se vaya.

Estamos contigo.

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Vamos a escucharnos.

0: de elección, tu cargo de elección, po, cargo de elección popular, de elección popular, elección popular, acción popular.
1: Así se printa, así se printará, así se printará, así se printará mayor, se printará mayor, se printará mayor certeza y con certeza y confianza, certeza y confianza a la ciudad, confianza a la ciudadanía, confianza a la ciudadanía, a la ciudadanía, a la ciudadanía, y ciudadanía, y nuestra ciudadanía, y nuestra ciudadanía, y nuestro sistema, y nuestro sistema, y nuestro sistema, y nuestro 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

0: Tortura, tortura, tortura, y tortura, y desapura, y desapara, y desaparición, y desaparición, desaparición, forzaparición, forzada, acción forzada, acción forzada, forzada, forzada, forzada,
1: defendemos al pueblo.

Vamos a hacer un programa, José.

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Quienes aspiren a un cargo

0: Le han sido infiel. Y después de esa infidelidad, sienten que quedaron rotas, rotos. O sienten que son más fuertes que nunca. Mario.
1: Hay noches enteras de preguntas que nadie quería hacer, y preguntas. Y

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cada vez más en cuando hay acceso a la educación,

0: instantes de conocimiento.
1: Para tu salud mental.

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Reprimieron las luchas, reprimieron las luchas sociales, censura, espionaje, tornaje, tortuaje.

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0: que eso, que aquello, que aquellos que aquellos que aquellos que nunca aquellos que nunca les aquellos que nunca les había pasado nunca les había pasado nunca les había pasado una les había pasado una cosa había pasado una cosa pasado una cosa pasado una cosa cosa tan grave, digámoslo así, que pueda haber otras, por supuesto,
1: Lo que tú me estás diciendo.
0: Claro, venga.
1: Ustedes creen que a la gente infiel. La cachan. Porque subconscientemente, querían ser cachados,

Pregunta espantosa. ¿A quién de ustedes? Lance.

0: Cachados, cachados, cachados, dos. Por estúpido, por estúpidos, por estúpidos, por estúpidos, estúpidos, estúpidos, dos.
1: Quieren ser descubiertas,

cuenta porque se dan cuenta porque dan cuenta porque ah, porque algo que algo te algo traen algo traemos algo traemos algo traemos el otro traemos el otro traemos el otro no sabemos el otro no sabe el otro no sabe qué trae el otro no sabe qué traemos el otro no sabe qué traemos no sabe qué traemos sabe qué traemos pero sabe qué traemos pero sabe qué traemos pero sabe qué algo traemos pero sabe qué algo trae pero sabe qué algo traemos sabe qué algo traemos qué algo traemos algo traemos traemos

El gaslighting, famoso, gaslighting, famoso, famoso, ¿no? Famoso, ¿no? Famoso, ¿no? Famoso, ¿no? No, no, no, no es, no, no es cierto. No, no es cierto lo, no, no es cierto lo que, no es cierto lo que estás viendo, cierto lo que estás viendo, cierto lo que estás viendo, lo que estás viendo, estás viendo, viendo. Vengo, vengo, vengo, como vengo, como lo hacen, como nos lo hacen, lo hacen habitual, lo hacen habitualmente, habitualmente, habitualmente, habitualmente, en todas partes, en todas partes, en todas partes, ¿no? Todas partes, ¿no? Las partes, ¿no? Partes, ¿no? Partes, ¿no? Ves, ¿no? Ves uno, ves una cosa. Ves una cosa y te ves una cosa y te inventan cosa y te inventan cosa y te inventan otra y te inventan otra cosa, inventan otra cosa, ya saben la cosa, ya saben que queda, ya saben que el que domina, ya saben que el que domina, saben que domina la narrativa, que domina la narrativa, domina la narrativa, domina la narrativa, domina narrativa, dominativa, domina todo, domina todo lo demás, domina todo lo demás, domina todo lo demás, domina todo lo demás, todo lo demás, lo demás, demás.

0: Hoy nunca lo sacaron, nunca lo sacaron, nunca lo sacaron, nunca lo sacaron,
1: ahí está, ahí está, ahí está la cosa, ahí está la cosa, ahí está la cosa, ahí está la cosa, pa' mal, está la cosa pa' mal, la cosa pa' mal,
0: claro,
1: pa' mal,
0: claro,
1: y pa' mal,
0: claro,
1: y fíjense,
0: claro,
1: y fíjense que,
0: claro,
1: y fíjense que,
0: claro,
1: y fíjense que, claro, fíjense que antes, fíjense que antes, fíjense que antes, no, que antes, no, antes, no, antes, no, ahora, no, ahora que, no, ahora que existe, ahora que existe la, ahora que existe la inteligencia, ahora que existe la inteligencia, existe la inteligencia, existe la inteligencia artificial, inteligencia artificial, inteligencia artificial, inteligencia artificial, artificial, artificial, cualquiera puede decir, ese no era ir, ese no era yo, ese no era yo, ese no era yo, ese no era yo, no era yo, no era yo, no era mi voz, no era mi voz, no era mi voz, no era mi voz, no era mi voz, era mi voz, esta voz, está clonada, está clonado, está clonado, está hecho clonado, está hecho clonado, está hecho clonado, está hecho clonado, está hecho inteligencia, está hecho inteligencia artificial, inteligencia artificial, inteligencia artificial, ahora es artificial, ahora es más artificial, ahora es más artificial, ahora es más fácil, ahora es más fácil, ahora es más fácil, pues fácil, poder, poder mentir, poder mentir, poder mentir con, poder mentir con, mentir con, mentir con, sí, con, sí, con singular, con singular, con singular alegría, con singular alegría, singular alegría, alegría, alegría, alegría, alegría, a través de, a través de esta, a través de estas, a través de estas, a través de estas, de estas, de estas, tecnología, tecnologías, tecnologías, ¿no? Tecnologías, ¿no? Tecnologías, ¿no? Tecnologías, ¿no? Tecnologías, ¿no? Pues, ¿no? Pero miren, pero miren, pero miren, pero miren, pero miren, pero miren, miren, la infidelidad, por eso el daño,

0: El daño nos engañando.
1: Una pausa y regresamos.
2: Todavía no tienes tu ID, cuenta tu ID.

Por fin, Justin Timberlake llegó al Tiny Desk.

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Estamos contigo.

Logró hacer una de las presentaciones.

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y Zetangley, Zetangrani, Zetangana, Zetangana, o Tangana, o Duangana, o Dualina, o Dualipa, o Dualipa, o Dualipa, o Dualipa, han pasado, han pasado por estas sesiones, fue el turno de Justin, de

0: Lidades, anualidades, lidades, comidades, comorades, comoroses, número 6, número 6, número 6, número 6, revisa 6, revisa 6, revisa 6, revisa siempre, revisa siempre, revisa siempre el estado, siempre el estado, siempre el estado de cuenta, el estado de cuenta, el estado de cuenta, estado de cuenta, estado de cuenta, de cuenta, con cuenta, conserva, conserva tus, conserva tus, conserva tus, conserva tus comprobantes, conserva tus comprobantes, tus comprobantes, comprobantes, comprobantes, comprobantes, en caso de.
1: Roberto Aguilar.

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En la presentación de 25 minutos 5 minutos 5 minutos 5 minutos 5 minutos 5 minutos 5 minutos 5 minutos 5 minutos 5 minutos 5 minutos 5 minutos 5 minutos 5 minutos 5 minutos 5 minutos 5 minutos 5 minutos 5 minutos 5 minutos 5 minutos 5 minutos 5 minutos 5 minutos 5 minutos 5 minutos 5 minutos 5 minutos 5 minutos 5 minutos 5 minutos 5 minutos 5 minutos 5 minutos 5 minutos 5 minutos 5 minutos 5 minutos 5 minutos 5 minutos 5 minutos 5 minutos 5 minutos 5 minutos 5 minutos 5 minutos 5 minutos 5 minutos 5 minutos 5 minutos 5 minutos 5 minutos 5 minutos 5 minutos 5 minutos 5 minutos 5 minutos 5 minutos 5 minutos 5 minutos 5 minutos 5 minutos

Soy Daniel Anguiano.

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También hará más saludable.

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El año pasado se reportó un crecimiento de

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5, 5, 5, 5, cancela la tarjeta de la tarjeta de crédito, que no uses, porque algunas cobran anualidad.

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de un estudio que se publica en

0: por separado, escribe por separado, por separado, por separado, separado, separado, sí, sí, sí, sí, sí, sí, sí, cinco, cinco conductas. Traición.
1: Aceptan la...

0: 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cambian, o se quedan, o se quedan, o se quedan con, o se quedan con un, se quedan con un, quedan con un desacuerdo, con un desacuerdo, de un desacuerdo, de un desacuerdo, declarado, acuerdo declarado, acuerdo declarado, lo declarado, declarado, declarado, declarado. Las tres son respuestas, ves son respuestas válidas, son respuestas válidas, respuestas válidas, respuestas válidas, repitas válidas, repito, válidas, repito, repito, repito, repito, repito.
1: Empiezan con un permiso pequeñito, que alguien se concedió, procedió, concedió.

0: todo lo que acaba vendo, todo lo que acaba de decir, todo lo que acaba de decir, lo que acaba de decir, acaba de decir, en decir, en mi decir, en mi Instagram, en mi Instagram, en mi Instagram, en 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
1: Y ese también tiene para ustedes bonus, ustedes bonus,

Esto que les voy a dar viene de un estudio que se

0: Matres bonus material bonus material bonus material adicionus material adicional material adicional
1: Ahí viene el red, con todo lo que ha pasado en México, y en el mundo.

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Mario diciendo todo lo que

Marta de Baile,

0: tarde, tarde, tarde.
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El palenque de la FENAPO 2000, FENAPO 2020, 2026, está listo, prepárate.

0: Duende de aquí, duende de aquí hasta las 3 de aquí.
1: Hoy, martes 25 de agosto del 26.
2: el rochismo está vivito y coleando. cuando se fue la primera vez, así tal cual. Luego el fin de semana, tuve el episodio de treinta y cuatro

Hola Carlos, hola Carlos Duende, Carlos Duende, de Carlos.

Todo apunta en la misma dirección. Rocha,

La información.

El rochismo está viviendo.

Loret de Mola, quiere invitarles a escuchar, así las cosas.

0: Carlos
1: Sobre temola, es mi medio de comunicación favorito.

para que se quedara de gobernador. Le dejaron Sinaloa, Arrochamoya. Daniela Casanova, ¿cómo te va? Muy buenas tardes. El dictamen presentado por la Comisión de Puntos Constitucionales y Gobernacionales.

Le mandó para decirle voy de regreso. Ya tiene usted, dejando a su gobernadora. Porque además se sabía que el gobierno federal estaba impulsando a otra persona, para que se

Había tiempo suficiente, siente.

0: paciente
1: con absoluta convicción de convicción de convicción de

Son democráticas, democráticas, democráticas, democráticas, democráticas, democráticas.

En las últimas

Gobernando por otro.

Mandarrocha.

0: creo.
1: Y por el bienestar del pueblo de Sinaloa.

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Ella fue secretaria de educación, creo.

Qué aburrido escuchar esto, ¿no? con esa tranquilidad, te está mintiendo. O sea, te voy a agarrar y decir, son personas intachables, honestas, honestas, honestas, honestas, honestas, honestas, honestas, honestas, honestas, honestas, honestas, honestas, honestas, honestas, 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

honestas, honradas, honradas, honradas, honradas, con coradas, con convicciones, con convicción, con convicción, con convicción, convicción, convicción, convicción, convicción. ¿Dónde están las pruebas? Están las pruebas. Las pruebas. Pruebas. Pruebas. Pruebas.

0: ¿De quién?
1: De Andy. De José Ramón.
0: De Marín el Pilar.
1: Manuel, de Pío, de Martino, de Martinazo.
0: ¿Sabe de quién?
1: Algunos de corrupción, otros de crimen organizado.
0: Pero todavía con esa cara te dicen.
1: Los que participan en política, tienen personas intachables, honestas, son honestas, son honestas, son honestas, son honestas, son honestas, son honestas, son honestas, son honestas, son honestas, 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

pueblo y a la pueblo y a la patria, pueblo y a la patria, y a la patria, y a la patria, la patria, patria, patria. No hay pruebas. Videos, documentos, declaraciones.

Le preguntaron a la presidenta, si el senador con licencia Enrique Insunza.

0: por Andy, por Andy. Andy. Un montón de los que andaban firmando, recibieron lana de Rochamoya.
1: ¿Qué cosa?
0: Ayer se informó que fue capturado en Utah, en Estados Unidos. del gobierno morenista de Guasave, Sinaloa. encontraron 100 pastillas de fentanilo.
1: ¿Qué cosa?
0: Ayer el consulado de Estados Unidos en Tijuana informó que

0: Le juro que ahorita estaba escuchando a la presidenta. Sé que me está mintiendo.
1: Pero no puedes decir la verdad porque es cómplice. No se la haya clavado. Llegó. También canalizada por Andy.

0: Promo que había una amenaza en Mexicali.
1: Sobre esta alerta,

0: alerta, alerta, alerta, alerta, alerta
1: Dice que hasta el momento

0: Mexicali.
1: Dos minutos. 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

0: Vamos a escucharnos.
1: Al postularte para un

0: cargo público, para un cargo público, para un cargo público, un cargo público, cargo público, es público,
1: eso,
0: público,
1: eso, eso, eso, eso es violencia, es violencia, es violencia, es violencia, violencia política, violencia política, contra.

Denuncia.

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¿Sabes qué pasa cuando niños y adolescentes reciben becas?

Cuando hay acceso a la educación,

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0: con honestidad, damos resultados.
1: Defendemos al Fendemos.

Pero no así su fama. Aunque el ayuntamiento despejó la zona, los habitantes de San Luis Potosí.

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0: Angelina Hernández, platícanos, buenas tardes.
1: Aquí en el World Trade Center,

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0: Una bolsa y al tribunal electoral en la otra bolsa.
1: Mira.
0: Pero bueno, es interesante saber quiénes son los que tiene Morena candidatos, Evangelina Hernández, Evangelina Hernández, Evangelina Hernández, Evangelina Hernández, Evangelina Hernández, 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

Penal del altiplano,

0: Recluido, recluido, recluido, recluido, recluido.
1: Vamos al siguiente tema.

0: Robaron más de 300 drones.
1: Todas estas series se encuentran

0: Embargo, bueno, pues llama, embargo, bueno, pues llama la, bueno, pues llama la atención, bueno, pues llama la atención, pues llama la atención, llama la atención, como atención, como atención, como atención, como se desarrolla, cómo se desarrollan, cómo se desarrollan, cómo se desarrollan ese tipo, desarrollan ese tipo, desarrollan ese tipo de hechos, en ese tipo de hechos, del ese tipo de hechos, del tipo de hechos delictivos, de hechos delictivos, justos delictivos, justo en delictivos, justo en las inmediaciones, justo en las inmediaciones, justo en las inmediaciones, justo en las inmediaciones de uno, en las inmediaciones de uno de las inmediaciones de uno de los aviaciones de uno de los aeropuertos, de uno de los aeropuertos, de uno de los aeropuertos, uno de los aeropuertos, los aeropuertos, aeropuertos, pues cortos, pues que operos, pues que opera aquí, pues que opera aquí en territorio, pues que opera aquí en territorio, opera aquí en territorio mexicano, aquí en 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

Lunes a viernes, viernes, somos,

0: Así las cosas.
1: Del lunes a viernes.

También juguetes y dácticos como.

En la década de los 70 existían varias marcas de juguetes, entre ellas Lili, Exi, Exi, Exi, Plastimax.

Pero hoy vamos a platicar de una de ellas.

Pasaron 16 años, 16 años para que volviéramos a escuchar esto en vivo.

Desapareció.

Ataque tu marido.

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1: Negociar.
2: Inventada por el primer ministro

Estrellas del rock.

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Todavía conservaría

La salida tentativa de

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Aquí seguimos, querido Charlie, con Arly, con más información. Estados Unidos.

Le cuesta en promedio

0: suspendido sea suspendido sea suspendido sea su sucesor sea su sucesor sea su sucesor su sucesor sucesor sucesor usando usando usando ser usando servicios usando servicios usando servicios ando servicios a servicios a servicios
1: bajo qué condición, qué condición, qué condición, qué condición, condición, condición.

Vamos a escuchar.

0: cámara. ¿Cómo lo digo la presidenta?
1: El otro día preguntaba a Luisa María. Si en la constitución está. Un presidente tenga doble nacionalidad y creo que no. Prohibirlo. No representa otro país. De hecho, estamos pensando en enviar una iniciativa. De reforma constitucional. Si representas al pueblo de México.
0: ¿Qué tal, hermano? Platicaba con mi querida Areli Paz, hoy por la mañana, y decía mañana, y decíamos bueno, y decíamos.

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Aquí te queremos.

Ven a Sears, regresa con clase.

Carlos Loret.

0: Diputada Paola, muchas gracias por tomarnos la llamada.
1: Buenas tardes, Carlos, al contrario, gracias a ti por la oportunidad de conversar contigo.
0: ¿Cómo toman este nombramiento de la nueva gobernadora sustituta?
1: Por supuesto, completamente.

0: ¿Y en las calles mandan los chapis por esta colusión?
1: Es una catástrofe en todos los temas.
0: ¿Qué esperaban ustedes del gobierno sustituto de Rocha Moya?
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Tenía el respaldo de quién.

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Respaldo de quien manda, respaldo de quien manda, respaldo de quien manda, respaldo de quien manda, respaldo de quien manda, en este país, manda en este país, en este país, en este país, así este país, así país, así lo dejas, así lo dejas, así lo dejaron, así lo dejaron evidenciado, lo dejaron evidenciado, dejaron evidenciado, dejaron evidenciado, evidenciado, evidenciado, evidenciado, oteado, otra vez, ridiculizan, ridiculizan, culizan. Alisan, alisan, a la presidenta, a la presidenta, a la presidenta, Claudia, presidenta, Claudia, presidenta, Claudia, presidenta, Claudia, presidenta, Claudia, presidenta, Claudia, Es evidente, quién sigue mandando en el país. y lo reitero de nuevo hoy.

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0: nuevo hoy. 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
1: Ya le pusieron seguridad federal.

0: ¿Federal? ¿Federal? ¿Federal?
1: La alianza morena, chapiza, está vigente.
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0: ¿Qué les aplicaron en 2021 para que gane Rocha?
1: Personas que trabajan en las instancias de

0: las
1: Paola Gárate, diputada del PT, diputada del PRI, diputada del PRI, de la Sestada, del PRI, de la Sestada.

0: El PRI, gracias por estos PRI, gracias por estos minutos, gracias por estos minutos, es por estos minutos, y muy buenos minutos, y muy buenos minutos, y muy buenas minutos, y muy buenas tardes, y muy buenas tardes, y muy buenas tardes, muy buenas tardes, tardes, tardes. Muchísimas gracias.
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Dos con cinco.

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Soy Alberto Latti, periodista y escritor.

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La UEFA mantiene la postura fuerte,

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0: Hombres,
1: Vamos a escucharnos.

0: Traicionar a toda su gente.
1: Partido Acción Nacional. Noticias. Análisis. Entrevistas.

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Defendiendo tus derechos.

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1: Defendemos, defendemos al pueblo.
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Dinero y economía. En pocas

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Hace un par de horas se dio a conocer que

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La economía, de manera sencilla.

0: Carlos.
1: Carlos, abrazo fuerte.
0: Hasta luego. Son las 2.

0: Son las 2 con 20.
1: Sinaloa.
2: Todo es un desastre. Es un gran reto.

0: Es un gran reto el que es un gran reto el que tiene un gran reto el que tiene reto el que tiene reto el que tiene el que tiene el que tiene tiene Graciela Graciela Graciela Graciela Graciela Graciela Yoela yo fui yo fui fui fui fuimos fui fuimos fui fuimos compi fuimos compañeros fuimos compañeros fuimos compañeros dios compañeros dip compañeros compañeros diputados diputados los 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reales, reales, reconozco en ella, conozco en ella, una mosco en ella, una mujer, en ella, una mujer, en ella, una mujer, y una mujer, de coger, de convicer, de convicción, de convicción, de 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Y la otra cosa, y la otra cosa, y la otra cosa, Carlos, la otra cosa, Carlos, que otra cosa, Carlos, que otra cosa, Carlos, que creo que es una Carlos, que creo que es muy Carlos, que creo que es muy importante, que creo que es muy importante, creo que es muy importante, que es muy importante, muy importante, es importante, es importante, es que antes es que en Sinaloa, es que en Sinaloa queremos, en Sinaloa queremos, en Sinaloa queremos saber, Sinaloa queremos saber la, queremos saber la verdad, queremos saber la verdad, saber la verdad, saber la verdad, la verdad, verdad, verdad, que rindan, que rindan. 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No, no se vale, no se vale, no se vale, que no se vale, qué raro, vale, qué raro, vale, qué raro, qué raro, qué raro, raro, raro, primero, primero, primero, primero, primero, primero, primero, lo digo con lo digo con res, lo digo con respeto, lo digo con respeto, lo digo con respeto, la respeto, la presipeto, la presidenta, la presidenta, la presidenta, presidenta, presidenta, hace 100 días, hace 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no estás solo, no estás solo, no estás solo, estás solo, solo, solo, y ahora dicen, que lo dicen, que lo más, que lo más prudente, que lo más prudente, que lo más prudente era, prudente era, prudente era, que se entera, que se fuera, que se fuera, que se fuera, que se fuera, que se fuera, se fuera, pues era, pues que esa, pues que saben, pues que saben, pues que saben ellos, pues que saben ellos, que saben ellos, que no saben ellos, que no saben ellos, que no saben ellos, que no sabemos, que no sabemos nada, que no sabemos nadie, no sabemos nadie, sabemos nadie, nadie, nadie, por qué, porque sí que porque sí quisiera, porque sí quisiéramos, porque sí quisiéramos, que sí quisiéramos saber, quisiéramos saberlo, quisiéramos saberlo, queramos saberlo, creo que saberlo, creo que saberlo, creo que merecerlo, creo que merecemos, creo que merecemos, lo que merecemos, la verdad, merecemos la verdad, merecemos la verdad, hacemos la verdad, y que sea verdad, y que sea justicia, y que sea justicia, y que sea justicia, y que sea justicia, que sea justicia, justicia, justicia.
1: La nueva gobernadora es gente de Rochamoya, sigue mandando.
0: Pues mira, pues mira, pues mira, no, pues

Los chapitos siguen aliados con Morena, aliados con Morena, aliados con Morena.

0: Comenzados con Morena en Sinaloa, Morena en Sinaloa.
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0: inmediatamente a sus mente,
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0: verde, pesco que es el verde, pero aliado, que es el verde, pero aliado, del verde, pero aliado, verde, pero aliado en, pero aliado en, aliado en Chiapas, en Chiapas, en Chiapas, Chiapas, Chiapas, Chiapas, Gallardo, Gallardo, Gallardo, Gallardo, en Ardo, en San Luis, en San Luis Potosí, en San Luis Potosí, San Luis Potosí, Luis Potosí, Potosí, Potosí, sí,
1: Vamos a ver, son como obradoritos, estatales.
0: ¿Cómo lo ves tú?
1: Mira, yo creo que la presidenta, presidenta, presidenta, presidenta, presidenta, presidenta, presidenta, presidenta, presidenta, presidenta, presidenta, presidenta, presidenta, presidenta, 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

Que sabe,

Decías que se cortó.

0: Son las 2 de la tarde, con 29 minutos, déjeme meter una pausa.
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Esté libre, esté libre, esté libre de haber remojado, una galleta en leche, alguna vez en su vida, que tira la primera piedra.

emulsionantes.

No, no se está escuchando bien. Son las dos de la

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Bastante bien amarrado, bien amarrado, el apoyo local,

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1: Cuando emprendo una ruta de colisión,

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para utilizar en tus presentaciones en vivo, diseño la primera guitarra eléctrica,

0: instantes de conocimiento.
1: ¿Sabías que tener una mascota impacta positivamente en tu cerebro y bienestar? Lo que aumenta.

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0: ¿Cómo ves que la presidenta se la va a cobrar?
1: Sin que nada cambiara, y el señor calladito, lo que

Punto. Porto.

La utilizas, la utilizas, la utilizas,

preventivamente, con fines de extradición,

Yo tenía muchísimas ganas, más ganas.

empezado en zonas de alto riesgo, dentro de las ciudades. Terminó. ¿Qué es lo que descubre? colapsaron en el pueblo de Caraballeda, en el estado de La Guaira. Si usted lo compara. Solo uno de cada diez se cayeron. y la mayoría de ellos, porque fueron construidos bajo los viejos.

Son ahora el nuevo

0: El nuevo objetivo está en la mira del régimen.
1: Entonces salen en la noche, se abajo.

Entonces, pues ya saben qué es lo que pasa. En el periódico Los Ángeles Times, una pieza que se llama la lista.

0: La lista de México.
1: Claros pasos hacia la dictadura. El equivalente a un millón de pesos, a cada hijo, por cada hijo, que cada hijo, que

0: cada hijo que tenga, hijo que tenga.
1: Es lo que le está dando en la moneda local. ¿Qué pasa en Singapur?
0: Se ha estado desplomando la tasa de natalidad. La tasa de fertilidad, hijos por mujer. En un solo año, es una caída muy notable. La peor de todo el mundo está en ta

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0: Y mantenerse en retenerse en resguardarse en resguardo en resguardo en resguardo en resguardo resguardo resguardo
1: Con todos hemos estado en contacto.

0: hagan contacto y contacto y les tacto
1: y les hemos tacto y les hemos convocado y les hemos convocado y les hemos convocado hemos convocado hemos convocado convocado convocado convocado
0: no no no no no de hecho no de hecho no de hecho algunos de hecho algunos de hecho algunos que de hecho algunos que se algunos que se inscribieron se inscribieron en redes incluso en redes

Solo una ofensa, una ofensa, una ofensa, ofensa, ofensa, ofensa, ofensa, ofensa, un fla, un flagelo, un flagelo, un flagelo, un flagelo, todo flagelo, todavía gelo, todavía melo, todavía mayor, 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sinaloenses, sinaloenses, sinaloenses, sinaloenses. Sigue la misma.

pruebas,

0: crisis de credibilidad.
1: irregular en su país.

Esto fue.

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Creo que sí es una mala noticia, no son chinos, chinos y no son chinos.

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0: Maño Alex, Maño Alex, Maño Alex, Alex,
1: Porque estamos.

0: ¿Cómo estás, Dani?
1: Si bien es cierto, no le

0: fue, pero no le fue, no le fue, le fue, del fue, del todo, del todo mal, del todo mal, del todo mal, en esos, del todo mal, en esos, todo mal, en esos primeros, mal, en esos primeros meses, esos primeros meses, los primeros meses, primeros meses, incluso meses, incluso marcas, incluso marcando gol, incluso marcando gol en su, marcando gol en su debut, marcando gol en su debut, no gol en su debut, gol en su debut, su debut, luego debut, luego siendo, luego siendo, luego siendo, luego siendo titular, siendo titular, siendo titular, titular, titular, titular, pelar,
1: Dani, Dani, te...

0: Continente.
1: Incluso ya con la gente que lleva su carrera, lleva su

México y México va a ser muy complicado, casi imposible, que pueda regresar a Europa.

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0: Llegar a un acuerdo con el Porto, con el Porto, con el Porto, con el Porto, Porto, Porto, están a la espera.
1: Pues ha sido un verano complicado para los mexicanos por allá, fuerte abrazo Dani. complicado, con un jugador mexicano que está en Europa, le decía, oye,
2: para el ángel de la independencia,

Emocional,

0: El desempeño de la selección, de la élite del fútbol, esa es una realidad.
1: más que aplaudir a la selección que sí tuvo una entrega total, pero de ahí, pero de ahí, pero de ahí, pero de ahí, pero de ahí, pero de ahí, pero de ahí, pero de ahí, pero de ahí, pero de ahí, pero 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

Es un poco.

O sea, estás haciendo una negociación,

0: Es la única, es la única, la única, única, única.
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1: Soberanía y justicia social.
2: ¿Sabes qué cambia la vida?

Gracias.

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desprenderse de sus jugadores, de su jugador, de su jugador, de su jugador, su jugador, jugador, jugador, Llevaría tres semanas ya en Mónaco. Ese es otro.

0: plaza de extranjeros, una plaza de extranjeros, plaza de extranjeros, siempre extranjeros, siempre extranjeros, siempre va a ser extranjero, siempre va a ser algo, siempre va a ser algo, siempre va a ser algo, siempre va a ser algo, va a ser algo, algo, algo, algo más, algo más, algo más complicado. Algo más complicado, algo más complicado, algo más complicado, complicado, yo creo, yo creo que si alguien habla, si alguien habla, si alguien habla, si alguien habla, si alguien habla, si alguien 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
1: A un equipo que no hace goles, si eres el centro de goles, si eres el centro de goles.

eres el centro delantero, si eres el centro delantero, si eres el centro delantero, entonces el centro delantero, entonces el centro delantero, entonces centro delantero, entonces delantero, entonces entonces entonces

¿Qué opinan? El 50, el 50, el 55, el

0: no ir a Rayados, no ir a Rayados, para Rayados, para Rayados, para probados, para probados, para probar suerte, para probar suerte, para probar suerte Europa, probar suerte Europa, probar suerte Europa, suerte Europa, Europa, ojalá, ojalá, ojalá, ojalá, que ojalá, que ojalá, que ojalá, que Lira, que Lira, que Lira, cuando Lira, cuando de Lira, cuando este sea, cuando de este sal, cuando de este salto, de este salto, de este salto, este salto, salto, puto, pues nos demuestra. Pues nos demuestra, Se aferra y se mantenga, es la única manera de abrirnos puertas.
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0: su
1: La directiva está apoyando un jugador,

Teniendo un jugador,

0: lesionado, está lesionado, está lesionado, está lesionado,
1: tiene dinero, tiene dinero, tiene dinero, pero tiene dinero, pero tiene un problema, tiene un problema, tiene un problema que tiene un problema que es un problema que es el problema que es el famoso que es el famoso que es el famoso fair play, el famoso fair play, famoso fair play, financiero, fair play financiero, fair play financiero, play financiero, financiero, financiero.
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0: Tipo jugar ese tipo de jugar ese tipo de nivel ese tipo de niveles ese tipo de niveles tipo de niveles de niveles niveles
1: Mónaco, Mónaco, Mónaco por ahora, Mónaco por ahora no es Mónaco por ahora no está por ahora no está ni por ahora no está ni ni ahora no está ni ni en, no está ni, ni en Europa ni, ni en Europa ni, ni en Europa están ni en Europa están con en Europa están con Europa están con están con
0: pero
1: están
0: con pero se va pero se va pero se va pero se va a quedar pero se va a quedar en un se va a quedar en un está quedar en un está quedar en un estatus en un estatus de un estatus de un estatus de un equipo de un equipo que de un equipo que de un equipo que un equipo que equipo que pelea champo que pelea champions que pelea champions pelea champions
1: pero
0: champions
1: pero por
0: champions
1: pero por ahora pero por ahora pero por ahora no pero por ahora no suena ahora no suena suena no suena suena no suena suena suena suena muy suena suena muy bonito suena muy bonito suena muy bonito lo que muy bonito lo que muy bonito lo que dices bonito lo que dices perfecto lo que dices pero lo que dices pero de dices pero desafortunadamente pero desafortunado pero desafortunado desafortunadamente desafortunadamente afortunadamente afortunadamente Bernardo Bernardo

0: cosa es llegar, otra es llegar, otra es llegar, otra es estar, otra es establecer, otra es establecerte, otra es establecerte, establecerte, establecerte, luego, luego, luego, luego, luego, brincar, brincar, brincar, brincar, decir, brincar, decir, brincar, decir, cara, decir, decir, eres un jugador. Eres un jugador, eres un jugador, eres un jugador, tras jugador, trascendedor, trascendente, trascendente, hoy te trascendente, hoy te descendente, hoy te diría, hoy te diría, hoy te diría, quién hoy te diría, quién está diría, quién está mejor día, quién está mejor posición, quién está mejor posición, quién está mejor posicionado, para mejor posicionado, para triunfar, posicionado, para triunfar, posicionado, para triunfar, neuronado, para triunfar, neuronado, para triunfar, neuronado, neuro, neuro, neuro, neuro, claro, neuro, claro, neuro, claro que las neuro, claro que las edades son, claro que las edades son, claro que las edades son distintas, que las edades son distintas, pero son distintas, pero distintas, pero obedo, distintas, pero obedo, lira, pero obedo, lira, pero obedo, lira, obedo, lira, obedo, lira, vamos a lira, vamos a suplir, vamos a suplir que, vamos a suplir que lira, vamos a suplir que lira ya está, vamos a suplir que lira ya está en el Mónaco, lira ya está en el Mónaco, lira ya está en el Mónaco, que ya está en el Mónaco, quién está en el Mónaco, quién está en el Mónaco, quién está en una, quién está en una posición, quién está en una posición, quién está en una posición mejor, en una posición mejor para la posición, mejor para posición, mejor para triunfión, mejor para triunfar, mejor para triunfar, para triunfar, si obedo triunfar, si obedo no triunfar, si obedo no lo agar, si obedo no lo acaban, si obedo no lo acaban cediendo, obedo no lo acaban cediendo, no lo acaban cediendo, lo acaban cediendo, están cediendo, cediendo, cediendo, sober, sober, sober, ¿no? Sober, ¿no? Sober, ¿no?
1: Sober,
0: sober, ¿no?
1: Sober,
0: sober, ¿no?
1: Sober,
0: ¿no?
1: Sober, sober,
0: evidentemente, evidentemente, evidentemente, evidentemente, entonces, evidentemente, entonces, evidentemente, entonces, evidentemente, entonces, entonces, entonces, entonces, todavía, todavía ten, todavía tendría un, todavía tendría un largo, tendría un largo, tendría un largo, tendría un largo camino, me pargo, camino, me parezco, camino, me parece el camino, me parece el hierro, me parece el ira, me parece el ira, para ese ira, para poder ira, para poder ira, para poder decir, para poder decir, para poder decir, bueno, poder decir, bueno, poder decir, bueno, ahora soy decir, bueno, ahora soy decir, bueno, ahora soy un jugador, bueno, ahora soy un jugador, no, ahora soy un jugador que quiera, soy un jugador que quiere, soy un jugador que quiere estar, jugador que quiere estar, jugador que quiere estar en eso, que quiere estar en esos, quiere estar en esos clubes, estar en esos clubes, estar en esos clubes, que en esos clubes que pelean, los clubes que pelean, clubes que pelean, cosas que pelean, cosas pelean, cosas impean, cosas importan, cosas importantes, cosas importantes, cosas importantes en Europa, importantes en Europa, importantes en Europa, o en Europa, o que en Europa, o que el Mónaco, o que el Mónaco, o que el Mónaco, o que el Mónaco vuelva, el Mónaco vuelva, el Mónaco vuelva a adquirir, o vuelva a adquirir un, vuelva a adquirir un nivel, para adquirir un nivel, para adquirir un nivel, para pelear un nivel, para pelear cosas, nivel, para pelear cosas, nivel, para pelear cosas importantes, pelear cosas importantes, pelear cosas importantes, tener cosas importantes en Europa, importantes en Europa, importantes en Europa, y al final en Europa, y al final es en Europa, y al final es una, y al final es una, y al final es una, final es una, eso es una, es una, es una apuesta, es una apuesta, es una apuesta que estamos, es una apuesta que estamos hablando, apuesta que estamos hablando, esta que estamos hablando, Alex, estamos hablando, Alex, estamos hablando, Alex, hablando, Alex, hacia el futuro, Alex, hacia el futuro, Alex, hacia el futuro, hacia el futuro, hacia el futuro, pero futuro, pero lo duro, pero lo que duro, pero lo que sí, pero lo que sí tenemos, pero lo que sí tenemos que, lo que sí tenemos que valorar, sí tenemos que valorar, sí tenemos que valorar, es quién, que valorar es quién, es que valorar es quién, es valorar es quién, es Eric, es quién, es Eric, es quién, es Eric, es un Eric Lira, es un muchacho Lira, es un muchacho Lira, es un muchacho profesional, es un muchacho profesional, muchacho profesional, muchacho profesional, es un profesional, es un profesional, es un muchacho, es un muchacho, es un muchacho líder, es un muchacho líder, muchacho líder, muchacho líder, otro líder, o sea, líder, o sea, si tanto nos decía Dani Reyes, que algo Dani Reyes, que algo que le Reyes, que algo que le Reyes, que algo que le costó, es que algo que le costó al chino, algo que le costó al chino, que le costó al chino, fue la costó al chino, fue la adaptó al chino, fue la adaptación al chino, fue la adaptación, fue la adaptación, fue la adaptación, la adaptación, adaptación, yo creo que Sion, yo creo que León, yo creo que Lira está, yo creo que Lira está muy, yo creo que Lira está muy, creo que Lira está muy consciente, que Lira está muy consciente, muy consciente, consciente, consciente, de a dónde va, de a dónde va, de a dónde va a llegar, de a dónde va a llegar, a dónde va a llegar, y a dónde va a llegar, y a dónde llegar, y a dónde quiere llegar, y a dónde quiere llegar, y a dónde quiere llegar, y a dónde quiere llegar, mismo quiere llegar, mismo quiere llegar, mismo caso llegar, mismo caso quedar, mismo caso que lo mismo caso que el hormiga, mismo caso que la hormiga, mismo caso que la hormiga, 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
2: 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o sea, todos, o sea, ya, o sea, ya, o sea, ya al simple, o sea, ya al simple, ya al simple, ya al simple hecho, ya al simple hecho de, simple hecho de tomar el hecho de tomar el hecho de tomar el hecho de tomar el tomar el tomar el la decisión, la decisión de ir, la decisión de ir a Europa, decisión de ir a Europa, decisión de ir a Europa,

0: opción de ir a Europa,
1: Principalmente,

con lo que men, con lo que menciona, lo que menciona, lo que mencionas, lo que mencionas, mencionas, mencionas, mencionas, que llega un jugador, que llega un jugador, llega un jugador joven, jugador joven, jugador joven, jugador joven, joven, y llega un jugador, llega un jugador comprometido, jugador comprometido, jugador comprometido, comprometido, comprometido, comprometido, comprometido, con mucho sueño, con mucho sueño, con muchos sueños, muchos sueños, muchos sueños, sueños, sueños, sueños, pero llega, pero llega de algo, llega de algún, llega de alguna, de alguna manera, de alguna manera, de alguna manera, una manera, una manera, manera, manera, solo, solo, solo, solo, solo, o sea, me refiero, o sea, me refiero, o sea, me refiero, o sea, me refiero, o sea, me refiero, adquiero, adquiero, a que no, a que no lleva, a que no lleva su, a que no lleva su, es que no lleva su esposo, lleva su esposa, lleva su esposa, a su esposa, a su esposa, a sus hijos, a sus hijos, a sus hijos, a sus hijos, sus hijos, sus hijos, hijos, largos, largos. La adaptación, la adaptación, la adaptación de la adaptación de la explotación de la explotación de la esposa, de la esposa, los de la esposa, los hijos, esposa, los hijos, esposa, los hijos de la familia, hijos de la familia, hijos de la familia en sí, la familia en sí, para mí en sí, para cualquier en sí, para cualquier jugador, para cualquier jugador, para cualquier jugador, jugador, jugador, es muy, es muy, es muy, es muy complicada, es muy complicada, muy complicada, complicada, complicada, complicada, por otra, porque otros solamente, solamente vemos el tema, vemos el tema futbolístico, el tema futbolístico, el tema futbolístico, el tema futbolístico, el tema futbolístico, futbolístico, futbolístico, el tema del vestidor, tema del vestidor, de la vestidor, de la vestidor, de la cancha, de la cancha, de la cancha, la cancha, cancha, se ve ancha, se ve ancha, se ve adaptando, se ve adaptando, se ve adaptando, se ve adaptando, adaptando, adaptando, pero el jugador, pero el jugador, pero el jugador es, pero el jugador es, pero el jugador es en su entorno, es en su entorno, es en su entorno, es en su entorno, en su entorno, su entorno, entorno, entorno, entorno. Él está en su entorno, él está en su entorno, él está en su entorno, pero está en su entorno, pero la familia, entorno, pero la familia, entorno, pero la familia, no, pero la familia no, pero la familia no, familia no, familia no, la no, la familia, la familia, la familia, la familia, la familia, familia, familia, tienen que adaptar, tienen que adaptar a sus, tienen que adaptar a sus hijos, adaptar a sus hijos, adaptar a sus hijos, adaptar a sus hijos en las, a sus hijos en las, sus hijos en las escuelas, hijos en las escuelas, en las escuelas, las escuelas, escuelas, escuelas, con un idioma, con un idioma, con un idioma que no, con un idioma que no, con un idioma que no conocen, idioma que no conocen, que no conocen, que no conocen, conocen, conocen, costumbres, costumbres, costumbres diferentes, costumbres diferentes, hombres diferentes, diferentes, diferentes, diferentes, con cuestiones, con cuestiones, con cuestiones que, con cuestiones que les, con cuestiones que la esposa, cuestiones que la esposa, cuestiones que la esposa, pues tiene que la esposa, pues tiene que la esposa, pues tiene que la esposa, pues tiene que ir al súper, pues tiene que ir al súper, tiene que ir al súper, que al súper, al súper, súper, y hacer, y hacer, y hacer la, y hacer las cosas, y hacer las cosas, y hacer las cosas, hacer las cosas, hacer las cosas distintas, cosas distintas, cosas distintas, cosas distintas, distintas, o sea, distintas, o sea, distintas, o sea, distintas, o sea, su, o sea, su entorno, su entorno de, su entorno de amistad, entorno de amistad, entorno de amistad, entorno de amistad, amistad, amistad, amistad, comienzan por su, comienzan por su, comienzan por su, comienzan por supuesto, comienzan por supuesto, por supuesto, supuesto, apuesto, atento, a tener y a tener y a tener y a tener y a coder y a codear y a codearse y a codearse o codearse o rodearse o arrearse o a reunirse o a reunirse o a reunirse o a reunirse, reunirse, reunirse, irse. En los partidos, en los partidos, en los partidos, con las partidos, con las vestidos, con las esposas, con las esposas, con las esposas de los, con las esposas de los demás, esposas de los demás jugadores, de los demás jugadores, de los demás jugadores, los demás jugadores, más jugadores, jugadores, pero no, pero no, pero no,

0: No, no, pero no, nunca, pero no, nunca son, no, nunca son, nunca son tan, nunca son tan, nunca son tan recibidas, tan recibidas, tan recibidas, recibidas, recibidas, vidas, eras, más, más que, más que, más que, más que cuando hay, más que, cuando hay una, cuando hay un, cuando hay un argentino, hay un argentino, que es un argentino, que es un argentino, que es su esposa, argentino, que es su esposa, argentino, que su esposa también, que su esposa también hable, su esposa también hable, mi esposa también hable, mi idioma también hable, mi idioma también hable, mi idioma, hable mi idioma, en mi idioma, idioma, etcétera, etcétera, etcétera, entonces, etcétera, entonces, etcétera, entonces, etcétera, entonces, entonces, entonces, entonces, la adaptación, no es adaptación, no es adaptación, no es tan sencilla, no es tan sencilla, no es tan sencilla, es tan sencilla, tan sencilla, sencilla, pero sencilla. Por eso creo, por eso creo, por eso creo, por eso creo, creo que creo que cuando yo, que cuando llegan, que cuando llegan, que cuando llegan jóvenes, cuando llegan jóvenes, cuando llegan jóvenes, jóvenes, jóvenes, jóvenes, jóvenes, jóvenes, que no es jóvenes, que no llevan jóvenes, que no llevan al penes, que no llevan al compromiso, que no llevan al compromiso, que no llevan al compromiso, no llevan al compromiso, al compromiso, compromiso, compromiso, compromiso de su esposo, de su esposa, de su esposa, de su esposa, sus hijos, esposa, sus hijos, esposa, sus hijos, esposa, sus hijos, a sus hijos, sus hijos, sus hijos, pueden tener, pueden tener más, pueden tener más, pueden tener más, pueden tener más margen, más margen, más margen de margen de triunfar, margen de triunfar, margen de triunfar, de triunfar, triunfar, triunfar, que el bar, que los, que los, que los, que los que tienen, que los que tienen, los que tienen, que tienen, que tienen una familia, tienen una familia, una familia, una familia, una familia, familia, familia, familia, que no sea, que no sea, que no sea, que no sea tan, que no sea tan fácil, no sea tan fácil, tan fácil a esa, tan fácil a esa, fácil a esa, fácil a esa situación, a esa situación, esa situación, esa situación,
1: Pero es
0: esa
1: que,
0: situación,
1: pero es
0: esa
1: que,
0: situación,
1: pero es que, pero es que, incluso, es que, incluso,
0: sí.
1: incluso, incluso, incluso, ves, perdón, incluso, ves, perdón, incluso, ves, perdón, perdón, ves, perdón, perdón, ves, perdón, perdón,
0: Pero
1: ves, perdón, perdón, ves, incluso, perdón, ves, incluso,
0: perdón,
1: ves, incluso, yo le, ves, incluso, yo le quería, incluso, yo le quería preguntar, incluso, yo le quería preguntar a Adolfo, yo le quería preguntar a Adolfo, quería preguntar a Adolfo, porque preguntar a Adolfo, porque preguntar a Adolfo, porque a Adolfo, porque Adolfo, porque Adolfo, y porque Adolfo, incluso, que Adolfo, incluso, Adolfo, incluso pasa, Adolfo, incluso pasa, incluso pasa en México, pasa en México, pasa en México, no en México, no tú, México, no tú, cuántos chicos, no tú, cuántos jugadores, no tú, cuántos jugadores, tú, cuántos jugadores, en cuántos jugadores, en los jugadores, en los clubes, jugadores, en los clubes, jugadores, en los clubes que estuviste, en los clubes que estuviste, los clubes que estuviste, clubes que estuviste, clubes que estuviste, clubes importantes, clubes importantes, clubes importantes, clubes importantes, clubes importantes, importantes, antes, no viste, no viste, no viste que, no viste que de un, no viste que de un club, viste que de un club, que de un club a otro, que de un club a otro, un club a otro, eran club a otro, eran otro a otro, eran otros, otro, eran otros jugadores, eran otros jugadores, eran otros jugadores, otros jugadores, otros jugadores, jugadores, jugadores, no se va. No sé, vamos a hablar, no sé, vamos a hablar, no sé, vamos a hablar, se vamos a hablar, seleccionamos a hablar, seleccionamos a hablar, seleccionado nacional, seleccionado nacional, seleccionado nacional, seleccionado nacional, romo, seleccionado nacional, romo, el nacional, romo,
2: el propio
1: nacional, romo,
2: el propio romo, el propio chino, el propio chino huerta, el propio chino huerta, el propio chino huerta, el chino huerta, chino huerta,
1: el propio, el propio, el propio chino, el propio chino, el propio chino huerta, chino huerta, chino huerta, huerta, romo, huerta, romo, huerta, romo, germán, romo, germán, romo, germán, romo, germán, martelo, germán, martelo, germán, marteloto, germán, marteloto, su marteloto, su tiempo, teloto, su tiempo, teloto, su tiempo, cuando llegó a su tiempo, cuando llegó a la tiempo, cuando llegó a la América, cuando llegó a la América, cuando llegó a la América, se va a la América, se va a la América, cuántos jugadores, cuántos jugadores, cuántos jugadores, jugadores, jugadores, jugadores, que cambia, que cambia, que cambian de, que cambian de, que cambian de club, cambian de club, cambian de club, de club, el club, en México, en México, en México, en México, en México, y México, y México, y no son, y no son los, y no son los mismos, y no son los mismos, no son los mismos jugadores, son los mismos jugadores, los mismos jugadores, y mismos jugadores, y mismos jugadores, y no tienen jugadores, y no tienen el, y no tienen el mismo, y no tienen el mismo, tienen el mismo éxito, en el mismo éxito del, en el mismo éxito del equipo, mismo éxito del equipo, éxito del equipo, del éxito del equipo, del que, del equipo del que venía, equipo del que venía, equipo del que venía, del que venía, ¿no? Que venía, ¿no? O sea, venían, ¿no? O sea, cuánto venían, ¿no? O sea, cuánto pasa, ¿no? ¿Cuánto pasa eso? ¿Cuánto pasa eso? ¿Cuánto pasa eso en México? ¿Pasa eso en México? ¿Pasa eso en México? ¿Ahora eso en México? ¿Ahora eso en México? ¿Ahora México? ¿Ahora? ¿Ahora? ¿Y ahora? Yendo un fútbol, yendo un fútbol, yendo un fútbol, diciendo un fútbol distinto, pues es fútbol distinto, pues es fútbol distinto, pues es todavía distinto, pues es todavía distinto, pues es todavía distinto, pues es todavía distinto, pues es todavía distinto, pues es todavía distinto, todavía más distinto.

0: Regresa la actividad.
1: Volvemos con más.

Continuamos.

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0: uno que no, encontrar uno que no, sea uno que no, sea el gallo, no, que sea el gallo, y que sea el gallo, y que sea el gallo, y que pueda el gallo, y que pueda gallo, y que pueda, y que pueda, que pueda ganar, pueda ganar, ganar el título, ganar el título.
1: Yo creo que ganar el título. Yo creo que es el título. Yo creo que es ahora. Yo creo que es ahora. Yo creo que es ahora. Creo que es ahora. Es ahora. Ahora. Ahora. Ahora. Cuando. Ahora. Cuando hay. Ahora. Cuando hay que. Ahora. Cuando hay que cambiar. Cuando hay que cambiar las. Cuando hay que cambiar las cosas. Hay que cambiar las cosas. Cambiar las cosas. No. Leer las cosas. No. Las cosas. No. La llave. Cosas. No. La llave. No. La llave es interesante. La llave es interesante. La llave es interesante. Por es interesante. Porque interesante. Porque interesante. Porque Monterrey. Porque Monterrey. Porque Monterrey. Porque Monterrey. Porque Monterrey. Iría con Monterrey. Iría contra el Monterrey. Iría contra el América. Iría contra el América. Contra el América. Contra el América. La América. No América. No hablando. América. No hablando ya. No hablando ya. No hablando ya de las posibilidades. Hablando ya de las posibilidades. Ya de las posibilidades. Ya de las posibilidades reales. Las posibilidades reales. Posibilidades reales. Posibilidades reales. Reales. Reales. Reales. ¿Cuál es? ¿Cuál es el? ¿Cuál es el objetivo? ¿Cuál es el objetivo? ¿Cuál es el objetivo principal? ¿Cuál es el objetivo principal? El objetivo principal, el objetivo principal, además del principal, además del principal, además de lo principal, además de lo económico, además de lo económico, además de lo económico, el económico, económico, en lo económico, en lo fútbol, en lo fútbol, en lo futbolístico, en lo futbolístico, en lo futbolístico, futbolístico, futbolístico, futbolístico, político. Hoy rayo, hoy rayado, hoy rayados, hoy rayados, hoy rayados y León, rayados y León, rayados y León, si León, si León, si León, si es, si están, si están a, si están a diferencia, si están a diferencia, están a diferencia, están a diferencia, están a diferencia de Toluca, diferencia de Toluca, diferencia de Toluca y América, de Toluca y América, de Toluca y América, Toluca y América, busca y América, buscando América, buscando algo, buscando algo, buscando algo muy, buscando algo muy valando, algo muy valioso, algo muy valioso, muy valioso, muy valioso. ¿Qué es? ¿Qué es? ¿Qué es ganar? ¿Qué es ganar uno de, qué es ganar uno de los, qué es ganar uno de los tres, ganar uno de los tres, ganar uno de los tres, volar uno de los tres boletos, los tres boletos que te, tres boletos que te da, boletos que te da la Lixco, que te da la Lixco, que te da la Lixco, te da la Lixco, para la Lixco, para Lixco, para ir al Scop, para ir a la Cop, para ir a la Conca, para ir a la Concacaf, para ir a la Concacaf, ir a la Concacaf, para Concacaf, Concacaf, León Caf, León Tif, León tiene su, León tiene su revancha, León tiene su revancha, León tiene su revancha, tiene su revancha personal, revancha personal, por revancha personal, por todo el personal, por todo lo que personal, por todo lo que personal, por todo lo que pasó en el, por todo lo que pasó en el mundo, lo que pasó en el mundial, lo que pasó en el mundial, de que pasó en el mundial de clubes, en el mundial de clubes, que en el mundial de clubes, en el mundial de clubes, que no pudo, de clubes, que no pudo, clubes, que no pudo participar, que no pudo participar, pudo participar, o participar, participar, participar, que se perdió, que se perdió, que se perdió todas, que se perdió todas esas, se perdió todas esas, perdió todas esas, ganó todas esas, esas ganancias, todas esas ganancias, esas ganancias, esas ganancias, y ganancias, y rancias, y rayadas, y rayados, y rayados ya, y rayados ya saben, rayados ya saben, rayados ya sabe lo que es, ya sabe lo que es, ya sabe lo que es, ira sabe lo que es, ira con lo que es, ira con caca, que es ira con caca, es ira con caca, ira con caca, y caca, y para, y parte, y participar, y participar, y participar, eso es, y participar, eso es lo más participar, eso es lo más principal, eso es lo más importante, eso es lo más importante, eso es lo más importante, lo más importante en lo fútbol, importante en lo fútbol, importante en lo futbolístico, importante en lo futbolístico, en lo futbolístico, futbolístico, ahora lístico, ahora lápico, ahora la pre, ahora la pres, ahora la presión, ahora la presión que, la presión que tiene, presión que tiene la misión, que tiene la América, que tiene la América, que tiene la América, tiene la América, es la América, es la de Zika, es la de siempre, es la de siempre, es la de siempre, es la de siempre. Siempre, como al, como alma, como almada, como almada va, como almada va, como almada va a quedar, almada va a quedar fuera, va a quedar fuera, va a quedar fuera, contra quedar fuera, contra un quedar fuera, contra un equipo, era contra un equipo, contra un equipo, contra un equipo, del equipo, del equipo, del Xcop, del Xcop, no, del Xcop, no, del Xcop, no, Xcop, no, Xcop, no, y lo mismo. Y lo mismo, y lo mismo, y lo mismo pasa, lo mismo pasa, lo mismo pasa con, mismo pasa con, mismo pasa con, el turco con, el turco con, el turco Mohamed, el turco Mohamed, el turco Mohamed, turco Mohamed, como Mohamed, Mohamed, que Mohamed, que quiere, que quieres, que quieres seguir, que quiere seguir, que quiere seguir, quiere seguir, quiere seguir, ganar, seguir, ganando, ir, ganando, ir, 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equipos, los cuatro equipos, Alex tiene equipos, Alex tiene equipos, Alex tiene una gran, Alex tiene una gran, Alex tiene una gran motivación, tiene una gran motivación, tiene una gran motivación, una gran motivación, motivación, motivación, motivación, pero que no, pero que no se nos, pero que no se nos, pero que no se nos olvide, que no se nos olvide, que no se nos olvide, que no se nos olvide, que lo olvide, que lo olvide, que lo principal, que lo principal, lo principal, son principal, son los principal, son los boletal, son los boletos, son

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¿Qué podemos esperar de los equipos mexicanos?

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0: De estos cuatro,
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0: Monterrey.
1: Los otros tres equipos.

Creo que sí fue.

0: El tiempo suficiente como para afianzarse y para pensar en el salto.
1: Sí, me parece que hizo lo que tenía que hacer, un equipo puede llegar a México.
0: Más mensajes. Saludos desde Puerto Vallarta.
1: Más de 120 millones de habitantes, 20 millones de habitantes y saldrá antes y saldrá, saldrá, saldrá.

Pero eso no quita que, pues quita que.

0: resulta que
1: Europa.
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0: La Liga Mexicana, la Liga Mexicana, la Liga Mexicana, Liga Mexicana, Liga Mexicana, Mexicana, Mexicana, Mexicana, paga bien, paga bien, paga bien, paga bien, paga bien, bien, tiene muy buena infraestructura, adentro de eso, bueno. hace que los jugadores mexicanos regresen muy fácil.
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Con Playbook quedamos con Playbook y vamos con Playbook y más tarde con Playbook y más tarde a las Playbook y más tarde a las 20 y más tarde a las 20 o más tarde a las 20 horas ya lo saben, 20 horas ya lo saben, 20 horas ya lo saben, 20 horas ya lo saben, hace horas ya lo saben, hacen doble un, hacen doble un, hacen doble un fuerte abrazo, doble un fuerte abrazo, doble un fuerte abrazo, doble un 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

0: en la ordinaria, en la que ordinaria, en la que estuviera, en la que estuvieron, en la que estuvieron, en la que estuvieron presentes, que estuvieron presentes, estuvieron presentes, estaban presentes, presentes, 36, 36, 36, 36, de los 36, de los 46, de los 40, de los 40, de los 40, de los 40, de 40, integrante, integrante, integrantes, de integrantes, del integrantes, del congrantes, del congreso, del congreso, del congreso, es el congreso, es el congreso estatal, congreso estatal, estatal, estatal.
1: ubicados en la entidad.
0: Que entrarán en operación.

0: Estarán
1: Bienestar.

Muy buena tarde. extraordinaria

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Fis, buenas tardes, Fis, buenas tardes, Fis, buenas tardes, Chis, buenas tardes, Chairos, tardes, Chairos, tardes, Chairos, con Chairos, conservairos, conservadores, conservadores, conservadores, conservadores, conservadores, izquierdores, izquierdores, izquierdistas, izquierdistas, izquierdistas, izquierdistas, listas, listas, las derecha.

Y si se lo vendieras a un gringo,

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Traiciones a una piedra, ¿no? A una piedra, ¿no? A la

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0: No está,
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0: 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Lo analizamos y analizamos y llegamos y llegamos estamos y llegamos estamos y llegamos esta conclusión, llegamos esta conclusión, llegamos esta conclusión, llegamos esta conclusión, ¿Qué nos importa eso? ¿Importa eso? ¿Importa eso? ¿Ahorita presidenta? ¿Ahorita presidenta? ¿Pero ahorita presidenta?

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1: 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escuchar lo que dijo Claudia Sheinbaum, cerca del presidente, cerca

0: del presidente, cerca del presidente, cerca del presidente, del presidente, del presidente, del presidente, del PRI, el presidente del PRI, el partido del PRI, el partido PRI, el partido del PRI, el partido de los amores, el partido de los amores, partido de los amores, partido de los amores del Estado, los amores del Estaca, amores del Estaca, amores del Estaca, amores del Estaca, el Estaca,
1: que Estaca, que no, que no, que no, que no, que no, que no, que no, que bruto, qué bruto, qué bruto, qué bruto, qué bruto, qué bruto, qué bruto, qué bruto, qué tipo, qué tipo, qué tipo, güey, qué tipo, güey, a ver, tipo, güey, a ver, adelante, güey, a ver, adelante, güey, a ver, adelante, presidenta, adelante, presidenta, adelante, presidenta, adelante, presidenta, presidenta, presidenta,
2: el presidenta, el presidente, el presidente. El presidente, el presidente, el presidente de presidente de un vente de un par de un par de un partido, un partido, un partido, un partido, partido político, político, político, político, de político, de un político, de un país, de un país, de un país, un país, un país, se la pis, se la pis, se la pasa, se la pasa, se la pasa, se la pasa, la pasa, pasa, pasa, más, más, más tiempo. 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
1: Entregan a los brazos de los brazos de los brazos de los brazos

0: Tienen que distraer, distraer, traer, comer, con lo que puedan.
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0: organizado,
1: no,
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1: no, no, no, no, no creo que, no, no creo que, no, no creo que haya hecho, no creo que haya hecho eso, no creo que haya hecho eso, no creo que haya hecho eso, no creo que haya hecho eso, no creo que haya hecho eso, no creo que haya hecho eso, no creo que haya hecho eso, definitivamente, definitivamente, si tú, definitivamente, si tú, definitivamente, si tú, definitivamente, si tú,
0: con sus abrazos, con sus abrazos, con sus abrazos, con sus abrazos, no, sus abrazos, no balazos, no balazos, no balazos, no balazos, no balazos, no balazos, balazos, balazos,
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0: y tener la atención
1: Como en Jalisco, como en Jalisco, como en Jalisco, como en Jalisco, como en Jalisco, que ya tienes cinco centros especializados.

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Ansiedad o estrés.

¿Quién está pagando eso?

desde que era alcaldesa de Cancún, como Orlando, Florida, y vida, y ve, y ve,

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0: tengo mis sospechas,
1: yo creo que el pueblo de

Como madre, como madre, como madre, que de madre, que debo madre, que debo comer, que debo combinar, que debo combinar, combinar de manera, combinar de manera, combinar de manera eficiente, manera eficiente, eficiente, eficiente, eficiente, eficiente, en su momento, en su momento, en su momento, en su momento, su momento, momento, momento, tuve, tuve que. Y que por supuesto, Entonces, pues no estén chingando, chingando, chingando, chingando, chingando.

0: ¿Cuál es? Pero bueno, ¿cuál es la? Pero bueno, ¿cuál es la otra? Bueno, ¿cuál es la otra? ¿Cuál es la otra? ¿Cuál es la otra? Otra hipótesis.
1: De su

0: 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volar, en volar, a bailar, a bailar, a bailar, a bailar, y a bailar, y ahorrar, y ahorrando, y ahorrando, pues allá, y ahorrando, pues allá, y ahorrando, pues allá tienes, pues allá tienes que, pues allá tienes que quedar, allá tienes que quedar, tienes que quedarte, tienes que quedarte, digo, es que quedarte, digo, quedarte, digo, pararte, digo, para qué, digo, para qué, digo, para qué, para 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porque no te vas a ir a cosa, porque no te vas a ir a quedar, porque no te vas a ir a quedar un, no te vas a ir a quedar un cuarto, te vas a ir a quedar un cuarto, a quedar un cuarto, a quedar un cuartucho, a dar un cuartucho, un cuartucho, tienes que cuartucho, tienes que cuartucho, tienes que quedar en un, tienes que quedar en un, tienes que quedar en un muy, que quedar en un muy bueno, quedar en un muy buen hotel, un muy buen hotel, muy buen hotel, a lo mejor hotel, a lo mejor hotel, a lo mejor hotel, a lo mejor hotel, a lo mejor,
1: eso ya es, pero eso ya es especulativo, eso ya es especulativo, eso ya es especulativo, ya es especulativo, es especulativo, ¿no? Especulativo, ¿no?
0: Bueno,
1: especulativo, ¿no?
0: Bueno,
1: activo, ¿no?

0: de supositorios,
1: pero eso es ilegal, pero eso es ilegal, eso es ilegal, eso es ilegal, ilegal.
2: Tenía que aclarar y nunca aclaraba nada, aclaraba nada, aclaraba nada.

Nada, ¿te acuerdas nada? ¿Te acuerdas con nada? ¿Te acuerdas cuando te acuerdas cuando des, te acuerdas cuando des, te acuerdas cuando des, dice de cuando des, dice de cuando des, dice de cualquier dice de cualquier dice de cualquier personaje de cualquier personaje cualquier personaje el personaje esta personaje esta personaje esta presidente esta presidenta esta presidenta o esta presidenta o el presidenta o el presidenta o el presidente que sea o el presidente que sea o el presidente que sea presidente que sea presidente que sea presidente que sea pues que sea pues sea pues él pues él tiene pues él tiene pues él tiene o él tiene o ella tiene o ella tiene o ella tiene o ella tiene que o ella tiene que aclarar ella tiene que aclarar y tiene que aclarar y nunca aclarar y nunca aclarar y nunca pasar y nunca pasa y nunca pasa nada nunca pasa nada pasa nada pasa nada nada nada

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1: Porque tienes ahí, güey, los controles de la cabina, podrías de la

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Está muy bien, de esa parte de su cuerpo, parte de su cuerpo, parte de su cuerpo,

0: de su cuerpo, de su cuerpo, no cuerpo, no cuerpo, no tiene nada, no tiene nada, no tiene nada, no tiene nada,
1: da gusto tener, da gusto tener, da gusto tener, da gusto tener dirección, gusto tener dirección, tener dirección, no tener dirección, no nos dirección, no nos dirección, no nos dirección, no nos 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
0: sí, sí, sí, sí, sí, sí, llegaron, sí, sí, llegaron y sí, llegaron y nos dieron, llegaron y nos dieron, llegaron y nos dieron, llegaron y nos dieron el secreto, nos dieron el secreto, dieron el secreto, pero el secreto, la secreto, la secreto, la cara era, la cara era, la cara era como de, la cara era como de, cara era como de funeral, era como de funeral, como de funeral, hagan de funeral, hagan de funeral, hagan de cuenta general, hagan de cuenta que sabía, hagan de cuenta que sabía, hagan de cuenta que sabía muerto, de cuenta que sabía muerto, cuenta que sabía muerto alguien, sabía muerto alguien, había muerto alguien, muerto alguien, muerto alguien, muerto alguien, horrible, horrible, horrible, horrible, horrible, horrible,
2: ahora todos

No podría vivir sin la...

0: vivir sin las perrillas, vivir sin las perrillas, vivir sin las perrillas, sin las perrillas, sin las perrillas, perrillas, perrillas, perrillas, en el ojo, en el ojo, en el ojo, en el ojo,
1: del ojo,
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2: no,
1: ojo,
2: no, no las. No las de Instagram, no las de Instagram, no las de Instagram, no las de Instagram, las de Instagram, Instagram, Instagram, Instagram.
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0: Años.
1: Pues muy bien,
0: También.
1: Una raja, tiene usos culinarios.
0: El de la mochila azul, mochila azul, azul y azul y azul y azul y azul y azul y azul y azul y azul y azul y azul y azul y azul y azul y azul y azul y azul y azul y azul y azul y azul y azul y azul y 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

0: Yo te lo juro que yo no juro que yo no fui, juro que yo no fui, que yo no fui, yo
1: Exacto,
0: no fui,
1: exacto,
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0: Es un tipazo, es un tipazo, es un tipazo, es un tipazo, yo las tipazo, yo las ves paso, yo las ves que co, yo las ves que co, yo las ves que co, las ves que co, platicado, es que co, platicado con él, me ha platicado con él, me ha platicado con él, me ha caído, platicado con él, me ha caído a todo, con él me ha caído a todo, dar, me ha caído a todo, dar, me ha caído a todo, dar, es educado, 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
0: Bueno, pues él interpreta de 56 años, partió plaza recientemente con su ajuar, su ajuar, su ajuar, su ajuar, su ajuar, su ajuar, su ajuar, su ajuar, su ajuar, su ajuar, su ajuar, su ajuar, su 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
1: Los charros usan capa.
0: Usan capa. Ahí lo puedes ver.

0: Eres homosexual, no eres homosexual, no eres homosexual, tienes homosexual, tienes homosexual, tienes ojos, tienes ojos, tienes ojos, tienes ojos, tienes ojos, ojos, ojos.
1: Qué bien, Popiluki, besos.

0: Bueno, pues aquí tenemos a Pedrito Fernández.
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Mayores de 60 años.

0: quedando, sí, está quedando, sí, siempre quedando,
1: el vestido de novia.
0: ¿Qué pone el vestido de novia de mi esposa?
2: La verdad.

0: La verdad, verdad.
1: Eso sí me consta, eso sí me consta, eso sí me consta, eso sí me consta, me consta, me consta. 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
0: muy jodido,
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1: Ahora hablemos. 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
1: se tocó así tantito y dijo nuevo la canción otra vez.

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0: hablar de que a mí y a ti y a muchos hombres nos han masturbado en un avión.
1: Quizá.
2: Viviendo una vida minimalista.
3: Puedo retirarme.
4: Joder, te puedes retirar y tus hijos también, seguramente.

No es tan divertido como hablar de caído, como hablar de caído, como hablar.

Bien, seguramente, bien, seguramente, seguramente, seguramente, seguramente, seguramente.

¿Por qué no ganamos ni un peso? ¿Ganamos ni un peso de ni

un peso de ella, peso de ella, peso de ella, de ella. Les voy a decir por qué, por los contratos que hemos firmado estúpidamente, por eso. 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

0: buenas con Baby Shark, buenas con Baby Shark, buenas con Baby Shark, con Baby Shark, con Baby Shark,
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0: perfecto, perfecto.
1: Entonces, entonces, pues, entonces, pues, entonces, pues, le tenemos, entonces, pues, le tenemos cariño, le tenemos cariño, le tenemos cariño, le tenemos cariño, le tenemos cariño,
0: Estuvo en una sesión de fotos.
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Sí.

0: Si te toman fotos desde abajo, si bien te ves más alto,
1: ¿Qué tiene de gay eso?
0: Me trates de jotolizar.

Le tomó unas porquerías de fotos, súper desfavorecidas.

Se pone de buenas con Baby Shark.

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1: Tenía.
0: Les faltaron nueve.

0: Que se veía que era su hijo.
1: Orgullosa.

Bueno, hablemos de Emilio.

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0: Joven, que será así de joven, que será un tío de joven, que será un tío joven, que será un tipo joven, que será un tipo joven, que será un tipo atractivo, será un tipo atractivo, ¿no? Atractivo, ¿no? Atractivo, ¿no? Atractivo, ¿no? Entonces, ¿no? Entonces, ¿no? Entonces, ¿no? Entonces, me imagino, entonces, me imagino que haces, me imagino que haces, me imagino que haces, me imagino que haces, se refería, que haces, se refería a New York, se refería a New York, refería a New York, porque refería a New York, porque ya New York, porque ya New York, porque ya, porque ya, que ya es, ya es. Es y fue y fue y fue y fue y fue y fue una mujer, una mujer, una mujer muy, una mujer muy atractiva, una mujer muy atractiva, mujer muy atractiva, mujer muy atractiva, muy atractiva, pica atractiva,
1: pícale a la liga, pícale a la liga, pícale a la liga, pícale a la liga, pícale a la liga que tienes, la liga que tienes ahí, la liga que tienes ahí, tu liga que tienes ahí, tu papelito, tienes ahí tu papelito, tienes ahí tu papelito, y vas a ver tu papelito, y vas a ver papelito, y vas a ver papelito, y vas a verla, y vas a verla, y vas a ver la cara, vas a ver la cara de Emilio, la cara de Emilio, la cara de Emilio Osorio, cara de Emilio Osorio, cara de Emilio Osorio, Emilio Osorio, Osorio, Osorio. A ver, a ver si, a ver si es tu, a ver si es tu tipo, a ver si es tu tipo, a ver si es tu tipo, no, si es tu tipo, no,
0: tengo
1: tu tipo, no,
0: tengo mucha, tipo, no, tengo muchas, tipo, no, tengo muchas ganas, tengo muchas ganas, tengo muchas ganas de ver, muchas ganas de ver en mi, ganas de ver en Emilio, ganas de ver en Emilio, de ver en Emilio, de ver en Emilio, de ver en Emilio, de ver en Emilio, de ver en Emilio, de ver en Emilio, de ver en Emilio, de ver ni siquiera, ni siquiera abierto, ni siquiera abierto, ni siquiera abierto, ni siquiera abierto, ni siquiera abierto, abierto, abierto, pero no importa, pero no importa, pero no importa, pero no importa, no importa.

0: ¿En qué se fijó más?
1: ¿Qué asco?
2: El top ten se intitulará.
0: No podría vivir sin. No podría vivir sin mi minifalda favorita.

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0: Seguro, seguro, seguro, seguro, es porque puro, es porque sí, es porque si algo, es porque si algo, es porque si algo quiero, si algo quiero ver, si algo quiero ver, es algo quiero ver, es el miembro, quiero ver, es el miembro, quiero ver, es el miembro, ver, es el miembro, ver, es el miembro de un mucho, el miembro de un muchacho, miembro de un muchachito, de un muchachito, un muchachito, muchachito, muchachito, chito, chito.
1: La verdad.

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0: Noticias W. ¿Qué tal, muy buenas tardes?
1: Comunidad para que ellos nos ayuden, ellos nos ayuden, ellos nos ayuden, nos ayuden, nos ayuden.

0: Ayuden, ayuden, aden, adecuar, adecuar, adecuar, adecuar, adecuar, lugar, los sitios,
1: Estos espacios, habrá espacios,

0: en competitividad.
1: A los 80 años.
2: Pues es que no está Moisés Muñoz, güey.

0: Pero Muñoz, güey, ¿qué vamos, güey? ¿Qué vamos a hacer, güey? ¿Qué vamos a hacer? ¿Qué vamos a hacer? ¿Qué vamos a hacer? Va a ser una, vamos a hacer, va a ser una, va a ser, va a ser una, va a ser, va a ser una, va a ser una porquería, la porquería, la porquería, esta porquería, esta porquería, esta porquería, esta porquería, esta
1: porquería,

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0: no sígame mucho, no sígame mucho, no sígame mucho, no sígame mucho,
1: no mucho,
0: Dios lo bendiga.
2: Pero bueno, discretamente, no me cae mal.
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¿Puedes? A otro hombre.

Es un hombre de dimensión.

Besito en la cabecita. ¿Qué prefiere Eduardo?

Pedazo de

No, mira, esto

0: Se queda ahí entre los mofletes.
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Inconsentimiento, ni rendimiento, ni remuneración.

Potosí sin límites.

Con eso.

0: Gordofóbicos, ¿no?
1: Este lo publicó el 15 de octubre del 2013.
0: Y dice así.
1: El terreno viene con escrituras.

0: Sería raro.
1: ¿Quién quiere que el infle la boca?
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Banxico contigo. Tu guía financiera para tomar.

0: De acuerdo. Ayer soñé que pío, bien raro.
1: No, yo no se la recomiendo.
0: Por lo que puedo ver.
1: Como este que dice, hice mierda, con unas cuantas palabras, a una gorda, asquerosa.

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0: es falso, no es falso, no es falso, no es falso, es falso, pero falso, pero sexo, pero se exagera, pero se exagera, pero se exagera, pero se exagera, se exagera, exagera, exagera, exagera.
1: No, no, no, no, no es, no, no es falso, no es falso, no es falso, no es falso, Luis, es falso, Luis, falso, Luis, falso, Luis,
2: Okay.
3: Es ciudad risa, güey.
2: Y no quedo satisfecho, quedo satisfecho, quedo satisfecho, quedo satisfecho.

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Sí.

0: estarse a lo que estarse a lo que ella darse a lo que ella hizo lo que ella hizo lo que ella hizo que ella hizo ella hizo hizo eso es dura es dura es dura es dura
1: En los últimos días, he visto que

De la señorita Vilches.

0: efecto de la inflación,
1: Con la bola.

0: Puras aguas. Come sabrita.
1: Les digo que la vida luego da sorpresa, luego da

Entendimiento de la inflación.

0: sorpresas, luego da sorpresas, ¿no? Da sorpresas, ¿no? Sorpresas, ¿no? Sorpresas, ¿no? Esas, ¿no? Y no. Y pues bien, y pues bien, y pues bien merecido, y pues bien merecido, y pues bien merecido, bien merecido, la merecido, la verdad ha sido, la verdad, la verdad, la verdad, la verdad, la verdad.
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0: informativo, un informativo, un informativo, informativo, informativo, informativo.
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2: más que la raza humana.
3: El revés político fue tremendo.

0: si fueras de quién, si fueras de quién, si fue solo, quién, si fue solo, quién, si fue solo, si fue solo, si alguien le solo, si alguien le dijo solo, si alguien le dijo solo, si alguien le dijo que, si alguien le dijo que lo hiciera, alguien le dijo que lo hiciera, le dijo que lo hiciera, que lo hiciera, lo hiciera, no sé, era, no sé, era, no sé, no sé, no sé, no sé, no sé, no tengo la, no tengo la, no tengo la menor, no tengo la menor idea, tengo la menor idea, la menor idea, la menor idea,
1: tenemos
0: idea,
1: tenemos elementos, tenemos elementos, tenemos elementos, tenemos elementos, elementos, elementos,
0: pero bueno, pero bueno, pero bueno, pero bueno, el, pero bueno, el asunto, bueno, el asunto es que, el asunto es que, el asunto es que se, el asunto es que se ha armado, asunto es que se ha armado, pues que se ha armado, pues se ha armado, pues un armado, pues un, pues un mere, mere que, mere que ten, mere que ten, mere que tenga, mere que tenga, tenga, tenga, delicioso, delicioso, delicioso, 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insultos, a oír insultos, insultos, insultos, insultos, tus,
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De repente fumas mota, yo la verdad es que ya no uso ningún tipo de

0: Un tipo de droga, ningún tipo de droga, más algún tipo de droga más allá, tipo de droga más allá de la droga, más allá del alcohol, más allá del alcohol, más allá del alcohol, más allá del alcohol, del alcohol, alcohol, alcohol,
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0: Soy incorrecto de la correcto de la palabra recto de la palabra recto de la palabra de la palabra palabra palabra
1: Pero su argumento está piterísimo.
2: Dame dos minutos para meditarlo.
3: Sí, yo tampoco creo que es bueno su argumento, no estoy de acuerdo con él, en esto, con él, en esto.

0: con él en esta ocasión, en esta ocasión, en esta ocasión, en esta ocasión, en esta ocasión, en la ocasión, en la ocasión, en la ocasión, en la ocasión,
1: en la ocasión, en la ocasión, en la ocasión, en la
0: Eduardo Verástegui,
1: Un arma de alto calibre,

0: Alto calibre diciendo calibre diciendo así,
1: Adelante.
2: Es una necesidad física. necesidad física, comer, si no comes, te mueres.

No, yo estoy tan solo, yo estoy tan escuchado, yo estoy tan escuchado, yo estoy tan escuchado, que estoy tan escuchado, que alguien haya escuchado, que alguien haya muchado, que alguien haya muerto, que alguien haya muerto, porque alguien haya muerto, para que alguien haya muerto, por abstinencia, haya muerto, por abstinencia, muerto, por abstinencia, más bien,

0: ¿Qué información tienes? Información tienes al respecto.
1: Opiniones estúpidas.

0: Ha llegado el momento del top 10.
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No está solo.

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1: Espero que sí.
0: Agua,
1: sí.
0: Agua,
1: eso sí.
0: Agua,
1: eso sí. Esos, esos echan, esos echan meados, echan meados, echan meados, echan meados, meados,
0: negra, negra, negra, negra,
2: Aquí están malditos, acéptalo como tú, como tú, creador.

0: No podía vivir sin ella.
1: Son bendiciones del padre.
0: Y los satanistas tienen agua.

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1: Pero básicamente es aceite de coco.
0: Es que soy muy friolento.

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2: darle diario de comer al guajolote de la abuela.

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0: Me gusta mucho la avena.
1: Bueno, hoy es martes, tenemos estrés.

Eduardo Verástegui, ¿ya oíste? ¿Ya oíste? ¿Ya oíste? ¿Ya oíste? ¿Ya oíste?

Tenemos

0: con
1: Que nos contó,

0: Sin la mera vena. ¿Te gusta la mera vena?
1: Me gusta.

Correcto.

0: No.
1: Canal 3.1, si es que es punto uno, si es canal punto uno, si es canal 3.1, si es canal 3.1, si es canal 3.1, si es canal 3.1, ¿verdad? 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No, 3.1, ¿verdad? No, punto uno, ¿verdad? 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No,
0: ¿qué importa? ¿No? ¿Qué importa? ¿No? ¿Qué importa? ¿Qué importa? ¿Qué importa?
2: Señor, señor, señor, señor, señor.
1: ¿Qué importa? ¿Qué importa? ¿Qué importa? 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No, si importa, no, si importa, no, si importa, no, si importa, no, si importa, no, si importa, ¿en qué canal importa? ¿En qué canal está? ¿En qué canal está? ¿En qué canal está? ¿En qué canal está? ¿Qué importa? ¿Qué importa? ¿Qué importa? ¿Qué importa? ¿Qué importa? ¿Importa?
0: ¿En imagen? ¿En imagen? ¿En imagen? ¿En imagen televisión? ¿En imagen televisión? ¿Imagen televisión? ¿Imagen televisión? ¿Ahí los televisión? ¿Ahí los televisión? ¿Ahí los ven? ¿Ahí los ven? ¿Ahí los ven? ¿Ahí los ven? ¿Ahí los ven?
1: ¿Ahí los
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1: 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Vemos, bueno, si vemos, bueno, si bueno, vemos, si tenemos, bueno, si tienen tesos, si tienen tele, si tienen tele, no, si tienen tele, ahí nos ven, tele, ahí nos ven, tele, ahí nos ven, ahí se ven, ahí se ven, ahí se ven, ahí se ven, ahí se ven, ahí se ven, ven, ven.
0: Y nos... Y nosotros, y nosotros nos, y nosotros nos vamos, nosotros nos vamos, nosotros nos vamos, nosotros nos vamos, al, nos vamos, al caramos, al caramos, al caramos, al caram, al caram, caram,
1: Así que no se lo pierdan, que sueñen con los angelitos, besos, bye.

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0: Te saludo con mucho gusto, en así las cosas, PM.
1: Terminó convirtiéndose en la primera gobernadora de Sinaloa.

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Son las seis de la tarde, les saludo con mucho.